0: otro de esos cantaores que me impactaron por su voz fue Canalejas de Puerto Real, un cantaor de los grandes, un señor. La primera época del cante de Canalejas quedó registrada en la discografía de Pizarra. En la revista Candil se publicó una relación de discos recogidos por Antonio Mejías, Manuel Yerga Lancharro y los hijos de Canalejas. En dicha relación, agregando otras grabaciones de Pizarra que aparecieron con posterioridad en cassette, se pueden contar más de 50 discos. Hemos de hacer constar que dichas grabaciones aparecieron antes de 1956, en que empezaron a comercializarse los discos microsurcos. En tales discos, los guitarristas que acompañaron los cantes de Canalejas fueron Manuel Bulerías, Pepe Hurtado, Manolo de Huelva, Esteban de Sanlúcar, El Niño Ricardo y Manolo de Badajoz. Escuchamos Barrio de Santa Cruz, unas bulerías en la voz de un maestro como Canalejas.
1: Esto va dedicado a nuestro amigo Francisco Suárez. ¡Ale, Vicente! ¡Tras, tras!

¡Y vamos allá! ¡Cañizales! ¡Ah!

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0: Fandango van dedicado al simpático don Luis López de la Línea.
1: ¡Vamos a ver, Maraca! ¡Cantarle bien a los amigos! ¡Vamos!

0: Álvarez.
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0: ¡Muralla! ¡Mira!
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buenos tocadores, valientes tocados. 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

Bueno, ante todo, este cante se los quiero dedicar con mucho gusto a mi padre Fernando de la Morena. Va por ti.

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seguimos tejiendo esta conversación hecha de notas, pausas y palabras medidas. 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

Carmen Linares, una de las voces flamencas más grandes de Jaén, quien nos canta De color de rosa. Exactamente, el título es De color de rosa, tangos granadinos de tía Marina Habichuela, Tere Maya y Carmelilla la del Monte, que Carmen Linares recoge en el volumen 2 de la antología La mujer en el cante, del año 1900.

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1: 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No te reprocho. ¿Para qué? ¿No pediste? 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Yo era veleta y tú viento. ¿Cómo voy a pregonarte si aún me queman tus caricias como llamas en la carne? Y tengo los besos tuyos como si fueran imágenes, y los rezo todos los días cuando yo voy a acostarme. Si me has dejado en los brazos una perla entre pañales, si tiene tu misma risa, si es tu sangre con mi sangre, si cuando lo miro tiemblo con ese temblor cobarde, porque la mirada del hijo me recuerda la del padre. Te va. Pues ten buen camino, que la suerte te acompañe. Solo te deseo un castigo, que al cruzar por esas calles, harto de amor y de copla que con oro han de mercarse, cuando el cante sea en tu vida, cante fácil, sin importancia, liviano, ese cante que no es cante, ese amor que no es amor, pienses hasta hacerte sangre que sin saberlo tenías en tu vida un cante grande, el martinete de un hijo, yunque de carne y los ojos siempre abiertos de mi amor por solear.
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0: Eso es.
1: Parrilla.
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1: Hola, y no la soledad de Triana.

0: así nos despedimos. Pero el arte nunca duerme. 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
1: Muy buenas tardes, mis queridos amigos. Bienvenidos a la sintonía de Esto es Copla. Comienza en este instante el programa que tú necesitas para escuchar esa maravillosa música que de una o de otra te llega al alma.

0: Hoy me van a permitir que dedique el programa de una manera muy especial para mí al hombre que más ha hecho por la música. Una persona que el honrado, y digo honrado, trabajo del espectáculo, bueno, pues hoy se puede decir que tiene, o vivimos los que nos dedicamos a esto, vivimos con derechos que de alguna manera, bueno, pues Tomás Chacopino Rojas, que consiguió con su lucha cuando era el vicesecretario general de la Federación Española de Artistas Profesionales del Espectáculo. Y a él, precisamente a él, pues quiero dedicarle con todo mi cariño el programa que hoy vamos a hacer. Vamos a comenzar con, bueno, pues cosas tan bonitas como las que en este caso Tomás compuso, y entre ello, pues a un personaje muy querido, el coro Virgen de la Cruz, nos canta El Abuelo.
1: El coro Virgen de la Cruz quiere rendir homenaje a todos aquellos cofrades que eligiendo la cofradía de la gloria, se fueron dejándonos la herencia de su devoción, sus enseñanzas, sus costumbres y unas tradiciones que nosotros estamos obligados a conservar. Por lo que, con nuestro recuerdo y agradecimiento, les dedicamos este tema.

Ha sonado la campana. 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Este año, una vez más, voy debajo del varal con el pensamiento ido, porque delante de mí hay un espacio vacío que nadie puede ocupar. Todos preguntan por él. ¡Ay, cómo lo echo de menos! Aunque yo sé que el abuelo, si este año no está aquí, es porque tiene que ir envuelto entre nubes blancas, lleno de felicidad, llevando el varal del trono de una hermandad celestial por los caminos del cielo.

0: El abuelo,
1: un tema realmente precioso que, bueno, pues a bien tuvo el maestro Chacopino de dedicarle este maravilloso tema. Tenemos al otro lado del hilo telefónico a una persona a la cual queremos con locura, lo apreciamos de una manera muy especial, porque es uno de los poquitos luchadores que quedan por el arte, el mundo del espectáculo y por nuestras tradiciones. Pedro Gordillo, buenas tardes.
2: Muy buenas tardes, por decir algo también hoy, porque sabemos que, bueno, que estamos despidiendo y homenajeando a una gran persona y a un gran profesional.
1: Ayer,
2: como era Tomás Chacopino.
1: Ayer sí. Hubo un momento, bueno, yo no sé, para mí siempre será poco lo que se le diga al maestro Chacopino, porque tú sabes que han sido prácticamente 40 y muchos años trabajando juntos. Entonces, lógicamente, claro, pues así es, ¿no? Pero hubo detalles como el que tuvo Pedro Gordillo de ir a despedir a Tomás in situ, en persona, y me alegra porque de alguna manera pues es poder darte las gracias por hacerlo, ya que pienso, creo, me puedo equivocar, pero creo que muchos de los en fin, de las cosas que hoy tenemos a nuestra disposición, podemos decir que se consiguieron a través de lo que en aquella época era la Federación Española de Artistas Profesionales del Espectáculo, y ahí estaba el maestro dando guerra de una manera muy especial. Y me pareció, a mí me pareció, que quizá los artistas no le dieron ese punto de despedida que a mí me hubiese gustado. Me hubiese encantado que esa iglesia, ese tanatorio estuviera a reventar de gente para decirle que, en fin, lo que sentían por él, ¿no? Y por eso te agradezco enormemente que ahí estuvieras, porque, en fin, ahí demostramos lo que queremos a las personas que se nos van.
2: Por supuesto que sí. Además, como bien dice, era una persona tan, tan entrañable, tan cercana, aparte ya de buen profesional, de un buen creativo, que tanto echamos de falta hoy en día en estas cuestiones, ¿no? En nuestras líderes del arte, ¿no? La creatividad, y Tomás era un gran creativo además. Pero después, como tú bien has dicho, ha sido un hombre que se ha volcado siempre y que ha luchado siempre. Yo me acuerdo ya cuando yo me saqué el carnet de artista hace muchísimos años. Y ya estaba Tomás Chacopino ahí al frente de, ¿no?, del sindicato profesional del espectáculo, y luchando por todos los artistas desde hace tantos años. Y todo eso hay que agradecérselo, por supuesto que sí. Y todo eso lo tenemos en el corazón, los que realmente valoramos, ¿no? Aparte ya de valorar el arte, también valoramos pues todas esas cuestiones que pueden hacer las personas, ¿no? Por los demás y también por tal como era, ¿no? Por esa amistad también que teníamos, naturalmente.
1: Es que yo creo que son derechos que, hombre, si a lo mejor se hubiesen conseguido de cualquier otra manera, ¿no? Pero yo he visto, sí, a Tomás peleando con un ministro de Trabajo por defender esta profesión tan... Me voy a callar, que estoy más guapo.
2: Bueno.
1: Porque tiene tela. La profesión de artista tiene tela. Puedes estar en lo más alto, y de repente pues te puedes ir debajo de la alfombra, ¿no?
2: Exactamente, una profesión muy inestable, tú bien lo sabes, bien lo estás diciendo, en todos los aspectos, porque es verdad que la fama es efímera. Hay temporadas que tienen mucho trabajo, que tienen más fama, otras que tienen menos, otras que el trabajo parece que se ha acabado para ti, otras que ahora vuelve de pronto todo, y así es el mundo del arte, pero en todos los niveles, no estamos hablando de, ¿vale?, en todos los escalafones, vamos a llamarlo, en todas las categorías. Pero después yo creo que es importante de que, claro, de que sepamos que esa profesión es así, ¿no?, y que hay que valorar muchas cuestiones en ella, pero que muchas veces también todas estas cuestiones vienen por la actuación que tengamos, vamos a llamarlo, los humanos, ¿eh?, cada uno, ¿eh?, porque cada uno actúa de una manera diferente, unos luchan más, otros luchan menos, otros esperan que luchen los demás, otros pues tienen la voluntad y el tesón y la constancia de estar ahí siempre. Bueno, es que cada uno de nosotros somos un mundo. Además, entonces es complicado.
1: Bueno, pues queridísimo Pedro, de verdad, una vez más, gracias, porque yo es ahí donde veo el verdadero sentimiento, el verdadero corazón de la gente, con acciones con las que, bueno, tú puedes decir, mira, pues bueno, se ha ido, que tenga mucha suerte, que le vaya bien, que descanse en paz y punto. Pero personas como tú nos han demostrado que había un cariño muy especial ahí, un respeto muy especial, y eso es muy importante. De verdad, Pedro Gordillo, gracias. Te admiro y bueno, ya aquí entraremos en estos días un poquito más hacia adelante, porque sí, se nos viene una bastante complicada. El día 17 de octubre tendremos, bueno, pues la suerte de hacer la entrega del trofeo Estoscopla, y Pedro Gordillo estará. Pedro Gordillo estará ahí dando guerra como siempre, ¿no?
2: Pues allí estaremos si Dios quiere, y claro, y la vida sigue. Siempre decimos lo mismo, porque no tenemos más remedio, ¿no? Cuando se nos va alguien que admiramos, que queremos, ¿no? Como el caso de Tomás Chacopino. Pero claro, la vida sigue y tenemos que seguir trabajando, tenemos que seguir con, yo qué sé, luchando por nuestro objetivo, luchando por nuestra forma de pensar, y nosotros que estamos involucrados con la copla, pues luchando por la copla. Es que no nos queda otra.
1: Además, de verdad que sí. Y lo bonito de todo esto es que tenemos la suerte de disfrutarlo, ¿no?
2: Por supuesto, ahí está la clave. Yo creo que esa es la clave.

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tenemos ahora en la voz de Miguel Poveda, un cantaor nacido en Badalona en 1973, que ha demostrado que el flamenco no conoce fronteras ni necesita apellidos para hacerse eterno. Poveda, con respeto y entrega absoluta, se adentra en los cantes más primitivos, como este martinete, y nos recuerda que la fragua no es solo un lugar, sino un símbolo, el del trabajo, el sudor y el eco del yunque que se convierte en música. En su garganta se funden tradición y sensibilidad contemporánea, logrando que este cante ancestral, forjado en el golpe del martillo, vuelva a sonar con toda su hondura. Escuchen cómo Miguel Poveda convierte el silencio en fragua y el martillo en lamento. ¡Eh!

0: Ay, Mao.
1: Estoy entrando ahora y lo puse dos fotografías de él, una de mayor y otra joven que estaba allí, y puse, pues, te recordaré siempre, maestro, gracias por estar en mi vida.
0: En fin, lo importante, que es lo que nos hemos ganado, es lo que nos hemos, de alguna manera, vivido, y es el haber disfrutado de su obra, ser parte de su obra, porque quieras que no, hemos vivido cuando lo ha estado haciendo, ¿no? Entonces, eso es lo... Yo creo que eso es lo más importante.
1: Tú has tenido la suerte, fíjate, 40 años, fíjate.
0: 40 y muchos, ¿eh? Se puede decir que yo creo que los 45, tranquilamente, puede decirse que fueron.
1: Voy a cambiar un poco. Yo conocí a Luis Lucena en el año 2007 y lo vi por primera vez en el año 1968. Y yo estaba sacando la entrada en el Teatro Filarmónica de Oviedo y lo vi entrar hacia el camerino que iría a ensayar, era por la mañana. Y era un tonto en aquella época. Y yo se lo digo a Luis, no me atreví a saludarte, dice el coño, ¿por qué no me saludaste? Hubiéramos sido amigos desde el 68, claro. No desde el 2000, pero la vida es así, es cuando toca, ¿me entiendes? Las cosas es cuando toca.
0: Y más con gente como Luis, que bueno, gente más sencilla es imposible. A mí él no me conocía de nada, te estoy hablando de los años 70, estaba yo en Ibiza. Podría ser un 76, 75, más o menos, no, 76, creo que sería más o menos en esa edad, en esa época. Y yo recuerdo que quería ir al programa Gente Joven y quería ir cantando esa canción que Luis canta, que es una verdadera maravilla, que es el Camino de Loja.
1: Si me dejas un segundito.
0: Sí, tuyo.
1: Voy a contar cómo conocí a Luis Lucena, aunque estamos hablando del maestro Chaco Pino, pero son los dos monstruos y nacieron el mismo año, tienen la misma edad. El maestro Chaco Pino cumpliría en febrero los 95 y Luis Lucena los cumple en junio. Entonces, yo, cuando me casé con Sabino, esto nunca lo he dicho y lo voy a decir ahora con mucho orgullo. Cuando me casé con Sabino, yo preparé en la boda y yo le dije a Sabino, vamos a hacerla en el restaurante este que hacen en Madrid los huevos rotos, los Casa Lucio, y vamos a hacerlo ahí. Pero yo quería preparar otra cosa. Entonces llamé a Salvador Arroyo, que es un gran amigo.
0: Otro gran artista.
1: Eso es. Le llamé y no me lo cogía. Entonces llamé a otro amigo de Valencia, que es amigo de él, y dije, Juan, estoy llamando a Salva y no me lo coge, ¿tú sabes algo de él? Dice, Salva está en París. Digo, ¿pero en París qué está, de viaje de negocios o viaje de placer? Dice, no, que ha conocido a Luis Lucena y está en París. En París. Y digo, bueno, dice, ¿tú sabes quién es Luis Lucena? Me dice. Yo fui al tocadiscos y le puse una canción de Luis Lucena. Y dice, eres el demonio, ¿cómo no vas a saber quién es Luis Lucena? Bueno, pues contacté más tarde con Salva y le digo, Salva, quiero que vengas a cantarme a mi boda, a la comida. Me vienes a cantar y dice, oye, José, con mucho gusto y tal, esto y lo otro, y para acá, pero yo estoy trabajando y no sé si podré. Digo, mira, va a ser el 7 de marzo, bueno, pues haré lo posible. Digo, mira, yo te lo pago como si fuera una gala, tú si tienes que tal, te pago lo que sea. Y dice, entonces me llamó y dice, mira, José, yo ya sabía que yo es que he conocido a Luis Lucena y me gustaría estar con él por Madrid y te canto a los postres si quieres. Y digo yo, no, tú dile a Luis, venís los dos a comer a la boda.
0: A la boda, claro.
1: Y venís los dos. No me digas eso, sí, te lo digo de corazón. Entonces él me cantó, yo pedía que me cantara a tu vera, porque a mí Me Embrujaste y a tu vera son mis canciones preferidas. Entonces me cantó Te Lo Juro Yo. Estábamos mi hermana, que era la madrina, un amigo de Segovia, que es cocinero, que era el padrino, Sabino y yo, Luego por la tarde vino más gente, vino Maruja Lozano, vino la hija de Escobar, vino, bueno, vino más gente por la tarde, pero eso era la comida. Entonces yo lo había preparado todo, me hicieron un reservado en un restaurante y ellos estuvieron allí antes de que Sabino no sabía nada. Entonces entramos, vamos a Casa Lucio, sí, pero Casa Lucio me dijo que hasta las 4, porque dan comida interrumpidamente, que hasta las 4 no tal, tomamos un vino por Madrid, hacía un frío que se caían los... Entonces fuimos y le metí, mira, vamos a tomar un vino a otro sitio que yo sé. Entonces llegamos a una puerta, tocamos al timbre, era un restaurante un poco, porque el dueño del restaurante había trabajado conmigo en La Paz, era cocinero.
0: Ajá.
1: Llamamos al timbre.

0: Dice Salvador, bueno, ahora va a haber una sorpresa. Y yo creí que me iba a cantar como yo le pedí, que me iba a cantar, que me cantara.
1: Sí, que iba a cantar la misma canción.
0: A tu vera, que me. Y baja la escalera Luis Lucena. Yo cuando lo vi, creí que me moría. Empecé a, y nos cantó. ¿Te acuerdas, cariño mío, del día de nuestra boda?
1: Hoy es el aniversario de nuestras solas.
0: Y nos, bueno, yo empecé a y se acercó a nosotros, nos cogió, nos abrazó, sin conocernos de nada, porque él no nos conocía.
1: Es que Luis es así, ciertamente que sí. José, hablaremos, si te parece, en alguna otra ocasión.
0: Bueno, sí, ya termino. Y ahí a partir de ahí fue mi amigo y bueno, como si fuera de toda la vida de la familia.
1: Es una suerte encantadísima de poder tener amigos tan maravillosos y sobre todo pues el disfrutar con ellos, que es lo principal. Y es lo que hemos hecho en este caso pues con el
0: maestro Chacopino.
1: Con el maestro Chacopino.
0: Yo la última vez que le vi fue el año pasado en el homenaje a Blanca Villa. Ajá. Que ella estaba, le costó mucho grabar.
1: Estaba un poquito tocado, ciertamente que sí.
0: Le costaba trabajo andar y todo eso. Y bueno, pero. Y le llamé hasta que me puse en contacto contigo y digo, oye, ¿qué le va a ir a Tomás? Ni me contesta, ni. Y tal. Y tú me diste el teléfono de su hijo y ya, pues. Y el domingo él falleció, el miércoles, ¿verdad? El domingo.
1: Espérate.
0: El miércoles. El domingo me mandó
1: un mensaje. Sí, el miércoles, sí.
0: El domingo me mandó un mensaje. José, ven a verme, por favor, que quiero estar un rato contigo. Fíjate.
1: En fin. Se nos fue y nosotros desde aquí, bueno, pues le damos ese.
0: Lo recordaremos siempre y a ver si alguien de todo lo que tiene por ahí. Él me dio una carpeta, yo tengo una carpeta que él me dio con cosas de Farina, de Molina, de poesías que hizo, que bueno, es una verdadera maravilla.
1: En fin, José, gracias de corazón por estar con nosotros y por supuesto, pues gracias por tu amistad y por el disfrutar, cómo no, de esta maravillosa ocasión, esta maravillosa oportunidad de contar también con el maestro Chacopino.
0: De estos dos grandes que lo cuento porque estuvieron juntos, porque él conocía a Luis Lucena, lo conoció en Tánger.
1: Sí, lo conocía, sí, es cierto, sí, me contó cositas. Hablamos, José, un abrazo grande, grande, grande.
0: Perdona que me haya enrollado tanto, un abrazo fuerte.
1: Vamos con más cositas que escuchamos aquí. Gracias, José, un abrazo. Continuamos en la sintonía de Esto es Copla. Y bueno, pues ahora vamos a escuchar una canción que el maestro dedicó a una ciudad maravillosa que es El Viejo Larache.

0: Bueno, pues aquí estamos en la sintonía de esto, Escopla, ofreciendo esa maravillosa de corazón homenaje a nuestro queridísimo Tomás Agopino. Recibimos un mensaje de nuestro compañero y sin embargo amigo Jesús González, que también, como no, tiene mucho que decir.
1: Hola, David, muy buenas tardes. Por decir algo, porque aún sigo con el alma encogida. Ayer en la misa, cuando el detalle que tuvo la familia de poner su guitarra, que era como un apéndice más suyo, junto al ataúd, pues demuestra que ahí había un hombre que ha dejado a lo largo de su vida muchísimo arte, distribuido por todo aquel que lo ha querido, que lo ha querido entender. Ha sido un gran compositor, un gran maestro, pero lo más importante es que ha sido muy buena gente, que yo lo tenía en mi mente siempre porque hace 30 y tantos años ya que lo conozco, que lo llegué a conocer, y sé de su trayectoria, lo que ha luchado con ese sindicato de artistas, luchando para que los artistas tuvieran el lugar que le corresponde a cada uno, con todos sus derechos. Bueno, pues ha tenido una vida muy importante, ha hecho cosas muy importantes, deja un legado importantísimo, y yo particularmente lo voy a echar mucho de menos. Cuando esa gala, que ya hace unos cuantos años, hace unos años, cuando él tuvo el accidente que le impedía hablar con claridad, me convertí en su voz. He tenido el honor de leer sus poemas en multitud de ocasiones, y es algo que yo hacía como mío, y que si él estaba presente, le miraba la cara y lo veía sonreír, y luego me daba la enhorabuena. La enhorabuena no era para mí, era para él, que era capaz de escribir cosas tan maravillosas como las que hacía. Así es que solamente desear que tenga el mejor de los descansos, que bien merecido lo tiene, y enviar desde aquí un abrazo enorme para toda la familia, para todos los amigos, y entre los que quiero incluirme, y sobre todo tú también, David, que has convivido mucho con él. Un abrazo enorme para todos. Querido maestro Tomás Agopino Rojas, descansa en paz.
0: Bueno, pues ahora vamos a escuchar una canción que canta Ana María Corona, y que el título es Que te olvide, pero por supuesto nosotros no vamos a olvidarte, maestro.

0: otro de los muchos y maravillosos temas que el maestro Chacopino ha hecho para poder disfrutar de él. Voy a leeros algo que, bueno, pues nuestra queridísima Patricia Vela ha hecho, en este caso ha escrito en el Facebook. Y bueno, aparte de que por supuesto que ya habló conmigo y me pasó las condolencias para sus familiares. Pero esto es bonito, dice: querido maestro Tomás Chacopino Rojas, siempre te llevaré en mi corazón por tu talento, tu cariño, tu amistad, tu amabilidad y simpatía. Gracias por todo lo que has regalado al mundo durante tu existencia. Gracias por la vida. Gracias a la vida por haberte conocido. Descansa en paz, querido maestro. Y bueno, pues nosotros ahí estamos disfrutando de todas esas cosas que hizo para con nosotros. Hay una mujer maravillosa, malagueña, en este caso torremolinense, que nos envió un mensajito y que vamos a escuchar.
1: Hola David, hola amigo de este Copla. Hoy es un programa muy especial para una persona que yo creo que se lo merece todo y que desde el cielo tiene que estar muy contento porque siempre sus coplas van a seguir sonando en estos coplas, por supuesto, en el mundo de la canción española. Así que yo te pido hoy que pongas una canción dedicada a Torremolino que se llama Te quiero Torremolino, que es una canción que yo creo que no puede escribir mejor nuestro pueblo, y yo creo que seguramente Tomás escribió en su día con muchísimo cariño y con muchísimo amor a esta tierra que quería tanto. Así que nada, para todos los oyentes, Te quiero Torremolino, un besito muy grande.
0: Pues queridísima Macarena, ahí está ese precioso tema. Y en verdad os digo que no habrá nadie jamás que pueda hacer llegar un mensaje de amor, cariño y respeto, y sobre todo, una presentación tan hermosa como es este Te quiero, Torremolinos.

0: Bueno, pues lo digo y lo diré. El que venga detrás, que re. Entre las muchas personas que han tenido o hemos tenido la suerte de conocer al maestro Jacopino, hay una persona muy especial que además incluso ha hecho un trabajito con él que creo, me imagino por supuesto que lo habrá disfrutado. Rafael Reina, buenas tardes.
1: Hola.
0: Hola.
1: Sí.
0: ¿Cómo está usted, maestro?
1: Bueno, pues bien, echando la vida continúa y adelante.
0: Bueno, ustedes, en este caso tú, estabas con algunos otros compañeros que habéis grabado un tema del maestro Jacopino, ¿no?
1: Sí, por supuesto. Fue un tiempo muy bonito de ensayo, sobre todo ensayo, y sí, fue un tema que escribió, es una plegaria para el recuerdo del Pandeire. Y la verdad, para mi gusto quedó bastante bonita.
0: Sí. La verdad que yo no he preparado nada, porque hoy no he preparado absolutamente nada. Uh-huh. Y no, ¿el título cuál era?
1: Pues era una plegaria a Fray Leopoldo del Pandeire.
0: Sí, pero lo que me refiero, bueno, el nombre del grupo que pusisteis.
1: Es el que, número era Alma y Luz.
0: No sé si lo tendré yo por aquí, por eso era el tema de buscarlo, porque resulta que no lo he pillado.
1: Sí, el grupo era. Sí.
0: Sí, pero no. No lo. No. Te pierdo. Te pierdo, Rafael. ¿Hola? ¿Hola? ¿Rafael? Nada, lo hemos perdido. Hemos perdido a Rafael. ¿Estás por ahí o no?
1: Sí, ¿me escuchas?
0: Sí, ahora sí.
1: Venga, dímelo.
0: Que digo yo que no recuerdo dónde yo he podido guardar eso.
1: Bueno, el grupo se llamaba Alma y Luz.
0: Sí, pero vaya, que no recuerdo yo dónde lo he podido grabar porque.
1: Ah, bueno, que querías ponerlo.
0: Claro, quería ponerlo, pero claro, no.
1: La verdad que sería.
0: Sí. Es que claro, como no he preparado nada, porque no he preparado absolutamente nada del programa de hoy, han ido llamando a la gente y entonces le he ido comentando. De hecho, los mensajes que me han mandado, apenas he puesto ninguno, pero bueno, es lo que hay y ya está, no hay más. No sé, Rafael.
1: Sí, me oye.
0: Sí, te oigo. Que digo que la experiencia de bueno, pues haber trabajado con este hombre.
1: Bueno, imagínate, la verdad que ha sido un palo, porque ya sabes cómo era.
0: Ya.
1: Hasta los últimos momentos salíamos siempre contaba conmigo, digo, siempre para lo que quieras, y bueno. Mi recuerdo infinito. De los ensayos guardo unos recuerdos inolvidables porque, te cuento, va a ensayar a la casa de su hijo y el tío se cogía la guitarra y empezaba a cantarnos temas suyos de ese archivo que tiene ahí, ha dejado ahí tan maravilloso, que es una pena, como le decía yo. El tío cogía la guitarra y empezaba a cantar y yo al final le decía, digo, muchacho, tenemos una olla de ensayo, pero llevamos un cuarto hora escuchándote a ti, así que a ver qué pasa. Claro, porque yo disfrutaba como porque es que era ser escuchar los temas que tenía tan bonito,
0: claro.
1: él solo allí con la guitarra y la música. Este hombre es que lo vivía, ha vivido para la música, y luego todos los proyectos que se le han quedado, porque últimamente, esta mañana me he tropezado, como la hija vive aquí cerca mío, me la he tropezado por la calle, dice, mira, tengo que buscar un tema porque precisamente en el hospital ayer estaba hablando con Pan de ti y de una canción que había escrito para Patricia Vela, y que, pero yo no sé tú, si tú sabes el título. Digo, mira, yo sé que sí, que es que me lo comentó, que era una canción que la había escrito pensando en ella y que quería que la grabara, y es uno de los proyectos que, claro, se ha quedado en el tintero, como tanto se ha quedado en ese maravilloso tema que tiene ese archivo, que es una pena porque se quedará ahí, porque ahora ya, no sé, como no sea el hijo que me ha dicho la hermana que se dedica algo a la música, haga algo, pues una pena, la verdad que es una pena.
0: Hay trabajos realmente súper fantásticos que de alguna manera, pues sí, pues se van a perder, ciertamente.
1: Sí, sí, sí.
0: Pues o que llegue alguien, que llegue alguien con mucho poderío y diga, vende, tráeme, venga, todo esto. Vamos a hacer un casting y que este artista que elijamos cante estos temas y a lanzarlo. Pero claro, estamos hablando ya de muchos millones que en este caso nosotros no podemos hacer.
1: No, ya sabe cómo hacer.
0: Las cosas son. Rafael, gracias por estar con nosotros, gracias por ser como eres, por estar, que es lo principal. Y bueno, pues a disfrutar de lo que ya tenemos y, por decirlo de alguna manera, pues lo que nos queda.
1: Por supuesto, sabes que siempre estará en nuestros corazones. Como yo puse ayer en un pequeño escrito, me imagino que ya está formando un coro de ángeles allá donde está.
0: O sea, liado está seguro.
1: Ya la tiene allí liado y está exponiendo sus proyectos a todo lo que se haya encontrado allí y buscando gente, porque todo conmigo era volver a formar un nuevo coro. Digo, Tomás, vale, yo siempre seguía la razón. Pero claro, lo estábamos hablando de lo que estábamos hablando, de una edad.
0: Claro,
1: ¿entiendes? Pero sus proyectos eran, pues, como el primer, siempre igual y siempre lo mismo, así que yo lo único que rezaré por él, y es una pena que no se haya podido poner el tema en homenaje a él, de la plegaria esta tan bonita que quedó, pero bueno.
0: A ver, seguramente lo tendré en el otro ordenador, entonces por eso no he podido. Esperamos escucharlo, no. Lo vamos a escuchar seguro.
1: No te preocupes, que descanse en paz y lo dicho, ánimo David, para adelante, que la vida continúa.
0: Un abrazo, Rey.
1: Gracias por tu llamada, un abrazo para toda la audiencia. Adiós.
0: Hasta luego. Continuamos en la sintonía de Estres Copla y bueno, pues hay muchas cosas. A ver, a mí se me ha ido ya el ¿dónde estás? Que no te veo. Bueno, pues a lo mejor lo encuentro. Estaba por aquí porque hay un tema que es el que hoy quiero. Me pido disculpas con todos los amigos que han enviado sus mensajes, porque la verdad no puede ser, no tengo tiempo para poner los mensajes, puesto que hoy lo hemos de alguna manera dedicado a este gran hombre que es Tomás Chacopino. Yo, entre todas las cosas que ha hecho Tomás, hay muchas y muy buenas, está claro, pero para mí no puedo quedarme sin poner esta canción, porque para mí ha sido una verdadera monstruosidad, una reliquia para poder escuchar. En la voz de Ana María Corona, y ahí nos despedimos de todos ustedes, Zoraida.

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Saludos cordiales, amigos del flamenco. Regresamos una semana más a los micrófonos para compartir junto a ustedes 60 minutos con el mejor flamenco de todos los tiempos, aquí en el Tablao del Viñero. Este humilde locutor de pueblo, que no de barrio ni de ciudad, José Manuel Soria, ha preparado una selección musical para el día de hoy que estoy convencido va a ser de su gusto. Contaremos también en la segunda parte del programa con nuestra estimable colaboración de Kiko, quien desde Málaga nos traerá otros tres artistas escogidos por él. Así que, sin más dilación, ¿qué mejor manera de disfrutar del flamenco que escuchándolo? Bienvenidos. El Tablao del Viñero. Nacido en la localidad malagueña de Estepona en 1920, Agustín Núñez Fernández, conocido como Agustín el Gitano, en razón a su etnia, se crió entre las localidades campogibraltareñas de los barrios Algeciras y La Línea de la Concepción. Fue miembro de una extensa familia de artistas y comenzó su vida en el flamenco, al poco de quedar huérfano de padre y madre, siendo un mozalbete. Tras trabajar algunos años por aquellos pagos gaditanos del campo de Gibraltar, se estableció en Málaga en 1940, y al poco tiempo comenzó a cantar junto a Antonio el de la Calzá, que por aquellos años vivía y trabajaba en Málaga, y poco después se marchó a Cádiz, donde alternó con Aurelio, Pericón, Chiclanita, Eitroni y otros más. Más tarde pasó a Sevilla, donde cantó junto a Pastora, Pepe Pinto, El Sevillano, etc. Para volver de nuevo a Málaga, contratado para actuar en la sala de fiestas, el Pimpi,

Trabajando allí, fue contratado para formar parte del elenco artístico del tablao madrileño El Corral de la Morería, donde permaneció por espacio de 3 años. De allí marchó a cantar al tablao Las Brujas, donde pasó otros 3 años y, cantando en el primero, intervino con sus compañeros en la grabación de un disco en el que le cantaba a la bailaora Rosa Durán. Más tarde, en 1972, con la guitarra de Ramón de Algeciras, grabó un nuevo disco para la colección Triumph, y en 1986, con el sello malagueño Azahar, realizó su último trabajo discográfico, con la guitarra de Gitanillo de Vélez. Agustín fue un excelente cantaor de siguirillas y soleares y un buen conocedor del fandango de Macandé, que aprendió del propio cantaor cuando el de Estepona se ganaba la vida en la línea de la Concepción junto al Chato Méndez, Metales y Rafael el Tuerto. A lo largo de su vida, Agustín recibió varios homenajes. El primero fue en Alhaurín de la Torre, en 1977, a instancias de Fosforito. El segundo, promovido también por Antonio, se celebró en el Cine Albéniz de Málaga en 1981. Y el tercero, organizado por los señores Cerván, Cañete y Zazo, en el Polideportivo de Renfe de la misma ciudad. Agustín Fernández, Agustín el Gitano, falleció en Málaga el 9 de febrero de 1991, a los 71 años. Lo escuchamos nuevamente, acompañado a la guitarra por Gitanillo de Vélez.

0: Y con Fandangos seguimos ahora en el tablao del viñero. Fandangos en la voz de Chinín de Triana.
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1: Antonio Cumbrero canta por tangos.

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1: Escuchamos ahora otro de esos temas que es una joya. Un tema que nos lleva directamente al corazón del arte gitano. Les hablo de Duende Gitano. Antoñita, con su voz llena de fuerza y emoción, nos transporta a un mundo donde el duende y la pasión se encuentran. Así que suban el volumen de sus transistores y déjense envolver por esta maravilla del flamenco. Con todos ustedes, Duende Gitano, en la voz de Antoñita Peñuela.

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1: En Jerez hay arte, hay saber cantar. Eso es algo que nadie pone en duda. Y de ese buen cantar cogemos, extraemos esta pincelada flamenca en la voz de Felipa del Moreno.

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0: Y ahora, amigos y amantes del buen flamenco, es momento de viajar hasta tierras malagueñas para recibir a nuestro amigo y colaborador Kiko. Como cada semana, nos trae su selección personal de artistas recomendados, esos que están dejando huella en el arte flamenco y otros que la dejaron para la eternidad. Prepárense para descubrir puro talento y pasión.
2: Hola, José Manuel, soy tu amigo Kiko. Te voy a decir tres cantadores. La Paquera Tejerez, Carmen de la Jara y Antonio El Chaqueta.
3: Muchas gracias, Kiko. Vamos con tu selección musical para el programa de hoy. Y comenzamos con La Paquera de Jerez.
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0: Acabamos de escuchar un verdadero homenaje al arte del toreo en la voz inconfundible de la Paquera de Jerez, una de las grandes figuras del flamenco jerezano. Con su fuerza arrolladora y esa manera única de transmitir el cante, nos ha dejado esta joya titulada Coplas a Curro Romero, un tema que rinde tributo al legendario torero Curro Romero. En esta grabación de 1967, la Paquera estaba acompañada por dos auténticos maestros de la guitarra flamenca, Manolo Sanlúcar y Luis Fernández, que aportan la elegancia y la profundidad sonora que este cante merece. La conjunción de estas tres figuras del flamenco ha creado una pieza imborrable, llena de pasión y entrega. Un verdadero lujo para los sentidos.
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2: Seguimos ahora con una de las voces más queridas de la Bahía de Cádiz. Carmen de la Jara nos regala una interpretación exquisita de una granaina de Aurelio, seguida de una malagueña chica del mellizo. Un cante que requiere temple, conocimiento y mucho gusto, y de eso va sobrada Carmen.

0: Y acabamos de escuchar esa malagueña Chica del Mellizo, un estilo dentro del cante por malagueñas que, como indica su nombre, tiene una estructura más corta y sencilla que la malagueña grande, pero no por ello menos intensa. Se atribuye a Enrique el Mellizo, uno de los grandes renovadores del flamenco gaditano, y es todo un ejemplo de cómo la brevedad puede concentrar un mundo de emociones.
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0: Y continuando con los artistas recomendados por Kiko, nos vamos ahora con un cantaor con un eco muy personal, lleno de verdad y de compás, Antonio El Chaqueta, quien interpreta un tema titulado Ábreme la puerta, niña, acompañado a la guitarra por el maestro Paco Aguilera.

0: Antonio el Chaqueta fue un cantaor de escuela y de raza, perteneciente a una dinastía flamenca importantísima. Hermano de Juan el Chaqueta, supo combinar el respeto por la tradición con una forma muy suya de decir el cante. Aunque nunca buscó el brillo del escenario, los que lo escucharon saben que su cante llevaba duende del bueno. Y con Antonio el Chaqueta cerramos este bloque dedicado a los temas y artistas que nuestro amigo Kiko nos recomendaba.
1: En Radio Tarsus tenemos la oportunidad de escuchar el mejor flamenco en El Tablao del Viñero con José Manuel Soria. Nos vamos ahora con las alegrías en la voz del inigualable Benny de Cádiz. En este tema, el Benny trae su impronta festera y graciosa con esa chispa gaditana que hace de las alegrías un palo indispensable para el jolgorio. Esto es un tema titulado Lo van a aprender mañana.

0: El Beni, con su peculiar sentido del ritmo y la improvisación, demuestra aquí por qué las alegrías gaditanas se encuentran entre las formas más queridas del flamenco. Su cante es pura fiesta y raíz.
1: Y llegamos al final del programa. Nos despedimos hasta dentro de 7 días. Lo hacemos con la magistral voz de Angelillo, cantando estos tanguillos gaditanos. Ha sido un placer compartir con ustedes estos 60 minutos flamencos.
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el Viti, matado de todo, para que vuelva esta temporada y que disfrutemos todos aquellos buenos aficionados, la gente que chanele de arte.

0: Saludos a todos. 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
1: El disco La Voz de mi Alma, extraemos esta tonada en la voz de Jesús Castilla.
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en los huesos del bosque, que son como cristales rotos sobre el salpicadero, en la hondura del fango o en la ciénaga, donde las ranas brillan como ortigas, crecen los esqueletos sobre animales muertos que riegan las raíces y son enfermedad. 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Ya ha llegado a su sangre, el corazón del bosque se envenena bajo la piel del mono. 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

0: Saludos a todos. 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
2: La música con este tema que se explica mejor sonando que contándose. 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
1: Disco La Voz de mi Alma, extraemos esta tonada en la voz de Jesús Castilla.
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en los huesos del bosque, que son como cristales rotos sobre el salpicadero, en la hondura del fango o en la ciénaga, donde las ranas brillan como ortigas, crecen los esqueletos sobre animales muertos que riegan las raíces y son enfermedad, trigo para la muerte, desfiles de silencio que ahogan los tambores. Ya llegado a su sangre, el corazón del bosque se envenena bajo la piel del mono. La infección es del aire y avanza por el agua. Es pasto en la basura y en los charcos de amianto que ahora lamen las vacas en Jaipur. 600.000 pulmones serán aire podrido en las calles de Delhi. 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

nos vamos ahora con unas seguirillas de Jerez en la voz de Tomás Pavón.

A las 9 de la mañana de una fecha memorable, Dios quiso que fuera al cielo la pureza del buen cante. Vente conmigo, decía, para que no te escuchen más aquellos que censuraban tu hombría y tu seriedad. Ahora cuando estés conmigo, esos señores dirán con unas copas de vino: qué lástima de Tomás, con qué pureza cantaba, qué estilo, qué majestad. Cante grande, cante bueno, cante que no vuelve más. Que era raro, se decía, pero un hombre muy cabate con nadie se metía. Él solo iba a cantar. Por eso, como recuerdo, yo le quiero dedicar un reflejo de su cante que conmigo vivirá.

Entramos ahora en el universo de otro gran maestro del flamenco, una figura legendaria que ha marcado su propio estilo dentro de este arte, Pansequito. Nacido en el puerto de Santa María, José Cortés Jiménez, conocido artísticamente como Pansequito, es un cantaor que siempre ha destacado por su originalidad y su capacidad para innovar dentro del flamenco tradicional. Pansequito se distingue por su manera tan personal de interpretar cantes por bulería, soleares o tangos, entre otros palos. Su voz cálida y cargada de matices ha sido clave en la evolución del flamenco contemporáneo, fusionando con elegancia la tradición y la modernidad. A lo largo de su carrera ha compartido escenario con grandes figuras y ha ganado el respeto de críticos y aficionados por igual. Vamos a disfrutar ahora de uno de los temas de Pansequito, donde una vez más nos mostrará esa capacidad única que tiene para emocionar y sorprender en cada cante.

0: Continuando con los cantes por carceleras, es turno ahora de que escuchemos a Juana la del Pipa, cantaora gitana sevillana que con su estilo directo y apasionado supo transmitir la esencia más pura de este cante a palo seco. La carcelera es un lamento que nació entre muros y rejas, un grito contenido de quienes vivieron la soledad y la injusticia, y Juana lo convierte en música que toca el alma. Su interpretación nos permite sentir el sufrimiento, la fuerza y la dignidad de quienes dieron voz a este estilo primitivo, manteniendo viva la tradición flamenca de los cantes de fragua y encierro.
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0: Saludos cordiales, amigos y amigas del flamenco. Bienvenidos a un nuevo programa del tablao del viñero. Bienvenidos una semana más a este rinconcito de 60 minutos con el mejor flamenco de todos los tiempos. Me acompañan Nerea Núñez desde redacción y Alejandro Márquez desde el control técnico, como cada semana. Comenzábamos el programa con un tema de Emi Bonilla. Un tema que extraíamos del programa, el talent show La Voz, de Antena 3, en concreto La Voz Senior. Emi Bonilla, hijo de un minero, y cuando este fallece, marcha con su madre, Clotilde Pozo, a Cádiz. Allí, de niño, descubre que está hecho para el flamenco y la copla. En Cádiz se dio cuenta de que podía ganarse la vida con su talento, y como le comentaron que en Valencia gustaba mucho el cante, marchó para allá y empezó a actuar en todos los festivales que hacían por las calles en Fallas. En Valencia conoció al maestro Codoñer, que empezó a escribirle sus propias coplas. Fue en Valencia, por cierto, cuando cambió el nombre artístico a Emi Bonilla, y donde empezó a conocer a artistas de primera fila.

Precisamente en esta actuación, en este programa de televisión, Emmy recordaba tristemente el olvido que en su pueblo tenían a su persona. Y es que Emmy es un artista que merece no uno, sino un millón de homenajes. No podemos permitir que voces como la suya caigan en el olvido, porque el flamenco y la copla son mucho más que solamente cuatro nombres.

Tras un tiempo trabajando sin descanso en Valencia, volvió a Córdoba a ver a sus paisanos y cuando trabajaba en el Teatro Soria, la famosa Manolita Chen lo fichó para su teatro chino al finalizar la temporada. En el Teatro Soria, por cierto, daba sus primeros pasos por entonces Marifé de Triana, quien era una artista desconocida. Y con el teatro chino se instaló en Málaga, en la explanada de Santo Domingo. Era 1954. Con su pareja artística Ana María Moya, que conoció en el teatro y con la que trabajó durante 9 años, se encargó de inaugurar el cante en todos los hoteles de Torremolinos.

A sus casi 87 años, Amy sigue teniendo una voz envidiable. Un artista muy amigo de Antonio Molina, quien recuerda que contaba de él que era su hermano y hasta bromeaba asegurando que lo de Bonilla era su nombre artístico, que eran hermanos de verdad.

0: compuesto por el maestro Daniel Montorio.
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0: Comentaba al principio del programa que el flamenco y la copla es mucho más que cuatro nombres, y lo decía pensando en el olvido al que se ha relegado a grandes artistas para ensalzar en cambio a otros. Y no digo que los ensalzados no hayan hecho méritos para estar considerados los mejores, pero es de justicia recordar a muchos otros. En estos días se ha hablado mañana, tarde y noche de Paco de Lucía y María Jiménez. Evidentemente dos grandes, dos genios, cada uno en lo suyo. Pero por estas fechas, hace un año fallecía Panseguito y no he visto grandes alardes por recordarlo. Mejor dicho, no he visto ni el más mínimo intento por recordarle. Como tantos otros maestros del flamenco que han fallecido en los meses de enero o febrero y que han llenado escenarios, teatros, tablaos por todas partes y nadie les ha recordado ni en televisión ni en radio.

Otro de esos maestros del flamenco es Manuel Vera Parrilla, el Quincalla, quien falleció en diciembre de 2023 y tampoco se habló prácticamente nada de él en televisión o en radio, a excepción de algún periódico o medio digitales. Manuel Vera, el Quincalla, era natural de Paradas, en Sevilla, donde vino al mundo en 1952, en una casa cantaora, que por cierto, porque su padre era el niño de Paradas, el primer Quincalla, fue también un magnífico cantaor, de aquellos que se buscaban la vida por los pueblos cantando en ventas de carretera y reuniones particulares de señoritos rumbosos. En la posguerra fueron muy conocidos José Lavado, Quincalla y Realito, los dos primeros de Paradas y el segundo de Araal, abuelo materno, por cierto, del cantaor Jesús Carrillo Real. Además de buen cantaor, el Quincalla daba clases en el Conservatorio Profesional de Música Cristóbal de Morales, de Sevilla. Era todo un profesional que no solo supo vivir del cante con soltura, sino que se hizo querer como persona, tanto por aficionados como por artistas.

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Aquí te manto, José Manuel, dos artistas. Uno, por Peteneras, de Carmen Linares, el cafete chinita. Y otro, unos tangos interpretados por Chiquetete.

Aquí tienes, José Manuel, para tu programa de esta tarde, a un fantanco de Antonio el Sevillano. Espero que os guste y lo disfrutéis.

0: Muchas gracias, Kiko, por tu maravillosa selección de temas para el programa, para el tablao del viñero. Es un placer disfrutar,
1: claro que sí,
0: cada tema que semana a semana nos envías al programa. Y si tú, oyente del tablao del viñero, quieres enviarnos tu tema, hacernos una petición o recomendarnos a un artista, estas son nuestras vías de contacto.
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0: Si hay una casa donde se ha cantado y se ha escuchado flamenco, esa es la de los Valderrama, de donde han salido grandes voces, voces que son una delicia de escuchar, como es el caso de Gregorio Valderrama, sobrino de Juanito, quien es acompañado a la guitarra por Paco de Ronda, haciendo unos fandangos de Canalejas, Marchena, Macandé y Valderrama. Con Gregorio Valderrama me despido. Hasta dentro de 7 días. Que paséis una agradable semana. La baña el sol.

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0: Enos, aquí. Hoy queremos saludar al principio del programa a los oyentes a través de Sol FM, desde Elche, Alicante.
2: Sí.

Mira qué guapa está aquí en la portada del disco La Eurovisiva. Hemos comenzado con ella, la Conchita Bautista, y ahora al cielo me voy. Qué grande eres, qué grande, Farid.

0: Party bien.
1: Que yo quiero mandar un saludo a los oyentes que tenemos en estos momentos escuchándonos a través de la emisora Bahía Sur Radio. Esto está en Sanlúcar de Barrameda, provincia de Cádiz. Sí, señor. ¡Vamos, niña, dale al pompón! María Figueroa. Esta chica nació en Canal Sur, pero ya ha hecho la comunión, bueno, ya tiene novio y todo. La chica del pompón. ¡María del pompón!

0: ¡Ole, María! ¡María la del pompón! ¡Chiquitilla! Nos vamos a Córdoba. Nos vamos a saludar a mi querido amigo Paco Calderón. Él está en Espiel, en Córdoba.
1: Paco, no me toques las palmas que me

escuchas este programa en noviembre, te va a venir bien. Es un muerto escapado de la fosa. Dice la canción, rasca yo, cuando mueras, ¿qué harás tú? Tú serás un cadáver nada más. ¡Vamos, Pérez! Llévanos al cementerio.

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Hay un saludito especial a mi querido amigo y compañero Jesús Jiménez. Ellos emiten Feria de Coplas desde Murcia. La bella Canal 2 Radio.

Qué bien suenas, bonita y gallarda radio. Ya que estamos en los toros, la muerte de Manolete cantada por Pepe Blanco.

Están escuchando ustedes. Familia de toreros. Padre e hijo, ambos dos. José Mari Manzanares. José María Manzanares. Va por vosotros, ambos dos, maestros. Descanse en paz, maestro.

tú que lo cantas bonito, Juanita Reina, tú que lo cantas bonito. Silencio por un torero. Historia de un mito del toro.

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